0: Adórale porque Él nos amó primero. Porque Él nos amó primero.
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Es la hora 7:33 minutos. 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
1: Hola, mi nombre es Carlos Barbieri y hoy quiero hacerte una propuesta. Lápida tras lápida, en aquel cementerio podía leerse en un par de frases la historia de quien ahora yacía allí sin vida. Algunas hablaban de pasado para quienes solo habían vivido los años de esta vida. Otras hablaban de futuro para los que el paso por la muerte solo había sido la puerta a la vida eterna. Aquí yacen, aquí descansan, aquí esperan. Una tras otra, como un manto blanco sobre el verde, aquellas lápidas intentaban reflejar en unas cuantas palabras toda una vida y el dolor de la pérdida. En una de ellas podía leerse: al nacer rompió el molde y al morir nos rompió el corazón. Dice el apóstol Pablo, con palabras inspiradas directamente por Dios, algo que el Creador mismo no quiere que ignoremos al enfrentarnos con la muerte de un ser querido. Leemos en la segunda carta que Pablo le escribe a los Corintios en el capítulo 5 y versos 1 al 8, pues sabemos que cuando se desarme esta carpa terrenal en la cual vivimos, es decir, cuando muramos y dejemos este cuerpo terrenal, tendremos una casa en el cielo, un cuerpo eterno hecho para nosotros por Dios mismo y no por manos humanas. Así que siempre vivimos en plena confianza, aunque sabemos que mientras vivamos en este cuerpo, no estamos en el hogar celestial con el Señor, pues vivimos por lo que creemos y no por lo que vemos. Sí, dice el apóstol, estamos plenamente confiados y preferiríamos estar fuera de este cuerpo terrenal porque entonces estaríamos en el hogar celestial con el Señor. Y confirma en una carta a los filipenses cuando les dice: quisiera partir y estar con Cristo, lo cual sería mucho mejor para mí. Amigos, cuando un creyente muere, el Señor mismo lo recibe en sus brazos eternos. Ya el tiempo no existe para él, no hay pasado, no hay futuro, todo es presente. No hay un lugar de espera porque no hay nada que esperar, ni tiempo que marque esa espera. Todo deja de ser según nuestras medidas y solo es presente.

0: Dios eterno. Sí, el cuerpo que usamos durante esta vida sigue allí, condenado al tiempo como tú y yo que vivimos. Solo un cuerpo vacío bajo la lápida, que no es más que un pedazo de mármol escrito que intenta resumir el impacto que esa vida causó en sus seres cercanos. El dolor de la separación sigue allí, intacto. A veces, aunque pasan años y años, el dolor por la pérdida es inevitable. Pero cuidado, el sufrimiento, la angustia, el ahogo, la amargura no deben ser parte de nuestro día, porque aunque el cuerpo estará esperando el día de la resurrección, nuestro ser amado descansa y disfruta en la presencia del Dios eterno, y ese es nuestro consuelo. Hoy te propongo que descanses en la certeza de que ese ser querido que murió confiando en Cristo está en los brazos de su Salvador. Hoy te propongo que lo recuerdes y que ese recuerdo nunca deje de motivarte a caminar hacia el cielo, tomado de la mano de Cristo que te guía.
1: Queridos amigos, ha sido un placer compartir con ustedes. Les esperamos en nuestro próximo programa, cuando volvamos a compartir mi propuesta. En la voz del Dr. Carlos Barbieri. 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

0: Es la hora 8:32.
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2: Aleluya. Aleluya, Señor. Te alabamos, oh Dios bueno. Aleluya. Gracias, Señor.

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1: La palabra de Dios para esta hora.
2: Caerán a tu lado 1,000 y 10,000 a tu diestra, mas a ti no llegará.
3: Salmo 91, 7.

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0: Es por tu gracia, Señor. Tú conoces cada uno de los corazones de las personas aquí. Gracias, Señor.
1: Es la hora 9 en punto. 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

0: Algunas veces tropezamos y caemos, y es difícil levantarnos en medio de los problemas y las tormentas de nuestras vidas. Pero la Biblia dice, el justo caerá 7 veces y 7 veces se levantará. En otras palabras, no importa cuántas veces tú has caído, no importa cuántas veces has fallado, no importa tu pasado, estoy aquí para decirte que te puedes levantar. Solo tienes que tomar la decisión y olvidarte de los obstáculos que están a tu alrededor y decir conmigo hoy, me levantaré.
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0: adoramos al Señor.
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hermoso es servir a un Dios todopoderoso, un Dios que nos ha salvado.

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1: Tus ojos, mantén tus manos en alto, en el nombre de Jesús.

0: Necesitamos de ti, Señor. Necesitamos de ti. Un aplauso al Rey.
1: Es la hora 9:32.
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Levantemos nuestras manos a Él y digámosle que Él es todo para nosotros, que Él es la razón de nuestro existir, nosotros, que Él es la razón de nuestro existir, y que con cada latido de nuestro corazón

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1: Pasar de ser hijo único a hermano mayor tiene sus retos. Dependiendo del temperamento, el niño responderá con alegría y curiosidad o celos y enojo por la llegada de su hermano. Explicarle las necesidades y cuidados que requiere un bebé y contarle que de igual forma lo hicimos con él le ayudará a enfrentar el cambio. Involucrar al niño en tareas especiales, como ayudar a la hora del baño, puede hacerle sentir importante y acelerar su proceso de adaptación. El hijo mayor necesita un tiempo para asimilar que debe compartir a sus padres. Debemos demostrarle que siempre tendrá nuestro amor, compañía y cuidado, aún con la llegada del bebé. Le habla Sixto Porras.

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0: Es la hora 10:32.
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1: La palabra de Dios para esta hora es:
2: bendeciré al Señor que me aconseja. Aún en las noches me enseña mi conciencia.
3: Salmos 16:7.

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0: Es la hora 11:32 minutos.
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2: Dios ha puesto eternidad en nuestros corazones. Esta hermosa frase se aplica a gran parte de la experiencia humana. Sin duda, se refiere a un instinto religioso, pero nuestros corazones también perciben la eternidad de otras maneras. Eclesiastés presenta las dos caras de la vida en este mundo. La promesa de placeres tan cautivantes que quizás hagan que dediquemos nuestras vidas a buscarlos, y la realidad inquietante de que, al final, no satisfacen. El atractivo mundo de Dios es demasiado grande para nosotros. A menos que reconozcamos nuestros límites, nos sujetemos a la soberanía divina y confiemos en el dador de la buena dádiva, terminaremos desesperados.
3: Con amor eterno, y nos has prolongado tus grandes misericordias, y por ello hoy te adoramos con todo nuestro ser.

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1: Te necesitamos, Espíritu Santo. Te necesitamos. Tú fuiste dejado por Jesús como la promesa del Padre. Y ahora tú eres nuestra fuerza. Tú eres nuestra ayuda. Nuestra

0: Dale más fuerte las palmas al rey.
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0: sì, Signore. Tu ci sono, Signore. Alleluia.
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0: Señor, tú eres el Rey de Reyes, Señor de Señores. El deseo de nuestro corazón es conocerte, Señor.
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2: La palabra de Dios para esta hora es:
3: la tierra dará su fruto. Nos bendecirá Dios, el Dios nuestro. Salmos 67:6.

Fue impactante lo que vi en el espejo. Llevaba a cabo todo el proceso para salir a la calle. Cuando me miré fijamente en el espejo por última vez y me sorprendí. Había algo diferente. No se veía igual a hace varios años atrás. No era mi rostro, ni tan siquiera mi forma de peinarme. Es más, aún me sigo vistiendo de la misma manera de antes. Nada de eso indicaba que había ocurrido un cambio en mí. Solo me había topado con algo inusual en mi mirada. En mi mirada existía un destello que no había antes. El destello de haber encontrado mi lugar. El de haber hallado descanso y no llevar unos ojos que divagan por miedo a ser encontrados. ¿Tenía miedo yo? Bueno, aunque no lo aceptaba, estaba aterrado de que se conociese qué había detrás de mis ojos. ¿Qué escondía mi apariencia y el vacío que se hallaba en mi corazón? Fue durante este tiempo que conocí y entendí las palabras poderosas del salmista David que decían: mientras callé, se envejecieron mis huesos. Bienaventurado el hombre que su ofensa es perdonada. ¿Cuánta razón y sabiduría existen en estas palabras? No existe nada mejor que el poder confesar y hallar una nueva oportunidad. El sentir que la deuda es paga. Sin darme cuenta y sin querer aceptarlo, era precisamente esto lo que yo anhelaba. Callaba para que no se conociese lo que escondía. Mi mirada huía para no ser hallado en falta. Ese temor fue exterminado al encontrarme abrazado a mi amado Jesús, quien murió por mí en la cruz para que mi falta fuera perdonada. Después de haber huido, después de tratar sin éxito de sepultar mis ofensas pasadas, fui hallado perdonado en aquel que me mostró unas palabras desconocidas para mí: perdón, paz y libertad. Nunca podré verme igual en el espejo, pues el hombre detrás de la mirada ha sido hallado y su falta ha sido perdonada. Desde entonces, me levanto en la mañana con un espejo que ya no se ve igual.

Es la hora 1:04. 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

0: ¡Vamos, grita!
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1: Cuán amable es tu morada, Señor. Es tu presencia, Señor, donde estoy completo. Solo tú eres mi porción, Señor. ¿Cuántos pueden decir amén?

0: ¿Cuánto puede levantar su voz al Señor y decirle gracias, Señor?
1: ¡Sí, Señor!
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0: una ofrenda agradable a ti.
1: Es la hora 1:31 minutos.
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Es la hora 3:01. 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

0: Una de las grandes amenazas del matrimonio es que nos descuidamos en todo sentido, no solo en los detalles románticos, sino en nuestro aspecto físico y en alimentación. No significa que el amor dependa de la apariencia, porque con el paso de los años es normal que sucedan cambios físicos, pero siempre debemos cuidarnos y valorar la salud. Cuide su estado físico, su aseo personal, su alimentación y luzca lo mejor posible. Esto no solo aumentará las posibilidades de tener más años para disfrutar de la vida y del amor de los nuestros, sino que mostrará aprecio a la relación. Mientras nos cuidamos a nosotros mismos, mostramos amor por nuestra pareja. Le habla Sixto Porras de Enfoque a la Familia.
1: Visite enfoquealafamilia.com.

0: Si estás esperando en el Señor, extiende tus manos a Él y dile: en ti espera mi alma, Señor.
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1: Queremos más de tu carácter en nosotros, Señor. Queremos más de ti, Señor.

0: gracias, Señor, porque en ti somos, Señor, porque en ti nos movemos, Señor, aleluya. Porque...
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1: Te exaltamos, Señor Jesús. Declaramos que solo en ti hay vida en abundancia. Es nuestro deseo acercarnos a tu presencia ahora mismo. Señor, te rogamos que nos llenes con tu Espíritu, que cumplas tu plan en nuestras vidas y que nos cambies conforme a tu imagen para que podamos ser

Es la hora 3:30 minutos. 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
1: Y la llenaste de esperanza, Señor, de alegría.

0: y hacemos un compromiso contigo, Jesús.
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1: Te adoramos, Señor. Nos entregamos en esta noche, Padre, como un sacrificio en adoración para ti, Señor.

0: Es la hora 4, un minuto.
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1: La palabra de Dios para esta hora.
2: Sáname, oh Señor, y seré sano. Sálvame y seré salvo, porque tú eres mi alabanza.
3: Jeremías 17:14.

Jesucristo murió, pero resucitó. Se levantó entre los muertos y bajó hasta el infierno y arrebató el imperio de la muerte al que lo tenía Satanás para hacernos libres.

0: Él es el Señor. Jesucristo es el Señor.
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1: En esta noche, Señor, testificamos de tu poder y tu grandeza.

0: Tingo, digno, me presento en un sacrificio vivo.
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0: Es la hora 5, un minuto.
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1: La familia debe tener momentos de diversión y esparcimiento. Esto no implica hacer una gran inversión económica. Podemos volver a las costumbres de nuestra infancia y disfrutar del contacto con la naturaleza, sentir el agua fresca y agradable de un arroyo o dar una caminata por un parque cercano. Saque los juegos de mesa, planee pijamadas y diviértase con los suyos. Lo importante es estar juntos, atentos y sin distracciones del trabajo o aparatos electrónicos. Las vacaciones familiares nos brindan la posibilidad de bajar el ritmo afanado de las actividades laborales y domésticas. Aprovechemos estas oportunidades para divertirnos, mostrar afecto y hacernos reír. Le habla Sixto Porras de Enfoque a la Familia.
2: Visite enfoquealafamilia.com.

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1: Sí, Jesús, aplaudimos porque sabemos que estás aquí.

0: Así es. Jesucristo está aquí. Esa es la razón por la cual tú y yo debemos de estar confiados y únicamente debemos de disponernos a alabar a nuestro Dios, a entrar con acción de gracias a su presencia. Sería muy bueno que juntos, en una total unidad, alabemos a nuestro Dios con todo el corazón. Y lo más importante aquí es que tú y yo le digamos a Él lo que verdaderamente hay en nuestras vidas, una verdadera gratitud. Dile: Señor, no puedo temer mientras tú estés conmigo. Amén. No podemos temer, Señor, mientras tú estés con nosotros. Aleluya. Te adoramos, Señor.
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1: Porque en ti han confiado. Porque en ti han confiado.
2: Es la hora 5:30 minutos.

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1: Declaramos que tú reinas.

0: Es la hora 6:04.
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0: Algunas palabras parecieran tener un eco interminable, se quedan resonando en la mente toda una vida. Nuestras frases no solo son escuchadas, sino que tienen un efecto en la construcción del futuro, los sueños y las metas de nuestros hijos. Ellos definen su amor propio a partir de nuestras palabras de afirmación, el reconocimiento que les otorguemos y la aceptación que les brindemos. Procuremos que queden en la memoria de nuestros hijos frases como: te amo, me siento orgulloso de ser tu padre, me gusta mucho lo que haces y cómo eres. Usted puede elegir qué palabras serán un eco en la memoria de sus hijos. Prefiera aquellas que puedan impulsarlos en momentos difíciles, aun cuando no estemos ahí. Le habla Sixto Porras de Enfoque a la Familia.
1: Visite enfoquealafamilia.com.
2: Precioso.

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0: Es la hora 6:33 minutos.
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0: Es la hora 7, 4 minutos.
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1: Señor, te adoramos en la hermosura de tu santidad. Y como la mujer samaritana, Señor,

0: 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Emily Dickinson dijo: "Algunos dicen que una palabra está muerta cuando se pronuncia. Yo digo que ese es el día cuando recién comienza a vivir. Puede que las palabras que digamos tengan consecuencias a largo plazo. Nuestros comentarios, nuestros cumplidos e incluso nuestras duras críticas pueden quedarse pegadas al oyente por décadas. No es de sorprender que las escrituras digan: el que refrena sus labios es prudente. Las palabras que decimos hoy siguen vivas. Asegurémonos de que provengan de la lengua del justo. Recuerda, la lengua es un órgano pequeño que puede crear discordia o armonía."
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1: Oh Señor nuestro, es el momento que tanto anhelábamos. Nuestra carne, nuestra alma, nuestro espíritu, estar contigo.

0: Sí, Señor. Sí, Señor. Te adoramos. Te adoramos, gloria a su Espíritu. Santo, Santo.
1: Es la hora 7:34 minutos.
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0: Es la hora 8:03.
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0: Sí, Jesús, y te adoramos y admiramos tu gloria.
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1: Señor, señora, joven, por favor, haga una pausa y escuche esta reflexión para hoy.
2: Mientras un hombre viajaba en un avión, escribió al tope de la página en una libreta lo que los hijos deben a los padres. La señora que iba sentada a su lado le preguntó acerca de lo que escribía, a lo que el hombre respondió que él era pastor y que este era el título de un sermón que estaba preparándose para predicar. En el transcurso de la conversación, el pastor se enteró de que los hijos de esta señora evidentemente no habían aprendido ni asumido responsabilidad a sus padres. El pastor preguntó, ¿cuándo cree usted que generalmente los hijos reconocen que le deben algo a los padres? Sin vacilación, ella contestó, cuando ellos tienen hijos. Esto es algo que sucede incontables veces. Hay responsabilidades impuestas sobre nosotros que no se reconocen ni se aprenden hasta que en esas mismas áreas otros nos fallan a nosotros. El apóstol Pablo se consideraba a sí mismo el padre espiritual de los corintios y por lo tanto a ellos como sus hijos. Pablo había salido de Corinto cuando la persecución por los opositores se intensificó y las autoridades no habían hecho nada al respecto. Tiempo después de haber salido de allí, Pablo recibió reportes de los problemas que existían entre aquellos que habían profesado fe en Cristo y algunos de esos problemas tenían que ver con cierta actitud negativa que los corintios habían desarrollado contra Pablo. Como un padre que se entera de que sus hijos tienen problemas, Pablo, preocupado por lo que está sucediendo en ellos, les escribe una larga carta, tratando los problemas de ellos con seriedad y firmeza, pero a la vez con la ternura de un padre que les ama. Aquellos eran sus hijos, él era su padre, pero el sentido de responsabilidad y agradecimiento y aún de respeto estaba siendo ignorado por ellos. ¿Cómo andas tú en tu responsabilidad a tus padres? ¿Qué me dices de tu responsabilidad al Padre Celestial? Quizás no muchos lo expresan, pero el sentir parece ser que Dios es un estorbo, alguien que les impide actuar independientemente. Como resultado, el hombre deseando vivir a su antojo se ha alejado de Dios, olvidando toda responsabilidad a él. Humildemente, reconoce lo que Dios ha hecho por ti y en gratitud asume la responsabilidad de seguirle y servirle.
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1: Señor, enséñame a confiar en tus promesas con sinceridad. Yo quiero creerte con todo mi corazón y no dudar jamás.

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0: Es la hora 9:04.
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1: Te quiero invitar a que alces esas manos en confianza delante de Él. Le digas, Señor, por lo que tú has hecho, es que levanto mis manos ante ti.

0: Gracias, Jesús. Gracias por tu amor por nosotros, Señor. Te adoramos, Señor.
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0: En la adolescencia, el grupo de amigos asume un rol muy importante en la vida de nuestros hijos. De repente, se les escucha decir, «Papá, hoy quisiera estar con mis amigos». Es natural sentirse preocupado por las amistades que eligen, porque sabemos que tendrán mucha influencia en ellos y en la construcción de su personalidad. Vale la pena acercarse y conocer a los amigos de sus hijos antes de emitir un juicio de valor. De esta forma, ellos estarán más abiertos a escucharnos cuando les demos un consejo sobre sus amigos. El hijo adolescente que está a gusto con su familia trae a sus amigos a casa. Permítale realizar reuniones en el hogar donde puedan compartir sus intereses y llévelos de paseo. Conviértase en una influencia positiva para los amigos de sus hijos. Le habla Sixto Porras de Enfoque a la Familia.
1: Visite enfoquealafamilia.com.

0: Es la hora 9:31.
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0: qué cosa tan extraordinaria hizo Jesús por nosotros a través de la cruz. Y ahora en Él nos podemos acercar confiadamente a un Dios Santo.
1: Pero no hemos recibido un espíritu de esclavitud y temor, sino un espíritu de adopción por el cual clamamos, Abba Padre.
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0: Es la hora 10:02.
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eres, Señor. Señor, al estar en tu presencia, queremos que examines, oh Dios, nuestro corazón. Conoce nuestros corazones, oh Señor. Pruébame y conoce mis pensamientos, dice tu palabra. Crea en mí, oh Dios, un corazón limpio y renueva un espíritu recto dentro de mí.

Bienvenidos a nuestro pan diario, también disponible en la página web nuestropandiario.org. El tema para el día de hoy, sistema de navegación. La lectura se encuentra en Juan capítulo 16, cuando venga el Espíritu de verdad y los guiará a toda verdad. ¿Alguna vez te preguntaste cómo sabe un piloto de una aeronave volar del punto A al punto B? Lo más probable es que use un VOR, sigla del inglés correspondiente a Radio Faro Omnidireccional de VHF, un sistema de navegación inventado a principios de la década del año 1950. Aún hoy, guía muchos aviones a destino. El piloto establece el curso en su dial y si la aeronave se desvía de ese trayecto determinado, el instrumento se lo indica para que se puedan hacer las correcciones y volver a alinear la nave al curso normal. En los tiempos de Isaías, la nación de Israel necesitaba imperiosamente un sistema VOR confiable y Dios deseaba cumplir esa función para ellos, pero a pesar de sus advertencias, los israelitas habían decidido alinearse con Egipto. No obstante, el Señor en su gracia prometió que un día sería su navegador. Entonces, tus oídos oirán a tus espaldas palabra que diga: este es el camino, andad por él, y no echéis a la mano derecha ni tampoco torzáis a la mano izquierda. En el día de hoy, los creyentes tienen un sistema de navegación interno. Jesús envió al Espíritu Santo que vive en nosotros, el cual nos guiará toda la verdad. Si necesitas instrucciones sobre hacia dónde establecer el curso de tu vida, no te apoyes en tus sentidos. Usa el sistema VOR divino que con toda seguridad te guiará en la dirección correcta.

0: Es la hora 10:34 minutos.
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0: tu voluntad, Señor, no la nuestra. Que seas tú dirigiendo nuestra vida.
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0: Levanta tu voz y díselo en tus propias palabras de nuevo, Señor hermoso. Hermoso sin igual. Levantamos nuestra voz como testimonio a las naciones de tu hermosura, de tu grandeza. Digno, Señor, precioso Rey, precioso Rey.
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0: Es la hora 11 en punto.
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1: Honrar a alguien significa respetarlo y tenerlo en alta estima. Tratarlo como a una persona especial y de gran valor. Nunca le humilla en público ni en privado. Respeta su forma de pensar, aunque no sea igual a la suya, y delante de otros le expresa su admiración y respeto. El que ama siempre le concede un alto honor a la otra persona, le da un lugar de privilegio y en todo momento se muestra cortés, tolerante y amable. Honrar significa ser leal al otro, respetarle cuando tenemos diferencia de criterios, guardar los secretos más íntimos como si fueran propios y ser fiel al pacto matrimonial. Cuando honramos a la persona que amamos, terminamos siendo los mejores amigos. Le habla Sixto Porras de Enfoque a la Familia.
2: Visite enfoquealafamilia.com.

0: Es la hora 11:32 minutos.
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1: Todavía no sé cómo pasó, pero me encontré dejándolo todo y huyendo de todo lo que había conocido y hasta negándote. Justo cuando pensé que todo estaba perdido, te vi. Llegaste y la realidad es que no te esperaba, pero te vi acercándote hacia mí y yo no sabía qué decir. Mi mente corría, no tenía excusa. Cerraba mis ojos fuerte al escuchar tu voz. Tocaste mi hombro y quedé desarmado ante tanto amor. Sabía muy bien lo que había hecho, el dolor que tuve que haber causado, la decepción que te había provocado. Era tanta la culpa que cargaba dentro de mí que no podía explicarme por qué insistías en amarme. Hubo silencio y fue ahí cuando te escuché preguntarme con voz tan dulce y cautivante: ¿me amas? ¿Por qué me haces esa pregunta? Si sabes bien lo que he sido capaz de hacer, ¿qué pretendes? ¿Por qué me miras así? Déjame. Total, para mí ya todo terminó. Y nuevamente me haces la pregunta: ¿me amas? Nunca imaginé esto. ¿Cómo es que ahora, justo cuando mi fe está tan débil, ahora que me siento tan lejos e inmerecedor de tu amor, insistes en amarme? Tú sabes que te quiero, pero ¿amarte? No sé, no he sabido cómo hacerlo. Siempre pensé que tenía lo suficiente, pero mi suficiencia no fue suficiente. Quedé rendido ante tanto amor. Además, después de todo lo que ha pasado, no sé ni cómo comenzar. Ah, es por eso que llegaste. Me amas. Ya veo que nada te detiene. Tu amor permanece más allá de mi debilidad. Nada puede detener tanta gracia y amor. Es que tú has vencido la muerte, la acusación y toda culpa queda disipada al verte aquí. Una y otra vez te acercas y me muestras justo a tiempo que tu gracia es suficiente.

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0: Es la hora 12, 2 minutos.
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más de una vez, busqué la forma de escapar, luchando solo contra el mal, pero no pude. 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

0: La convivencia en el matrimonio es una aventura emocionante, un camino lleno de pruebas y desafíos, pero a la vez una oportunidad para compartir sueños y proyectos. Al inicio se tienen muchas expectativas de lo que esperamos será el matrimonio. Surgen ideas y metas por alcanzar. Sin embargo, al pasar el tiempo, los cónyuges solo se concentran en ver los aspectos negativos de la convivencia. Por esta razón, ambos debemos crecer constantemente, aprender el uno del otro, superar las pruebas, los desafíos y a la vez disfrutar lo bueno de la relación. Nuestra meta debe consistir en llegar al final del camino juntos, habiendo superado las crisis y construyendo recuerdos agradables. Le habla Sixto Porras de Enfoque a la Familia.
1: Visite enfoquealafamilia.com.

0: Es la hora 12:35 minutos.
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2: Señor, tú nos has sido refugio de generación en generación. Antes que naciesen los montes y formases la tierra y el mundo, desde el siglo y hasta el siglo, tú eres Dios. ¿Cuántos en esta noche pueden decir esto? Dios ha sido nuestro refugio. En tiempo de dificultad, en tiempo de tribulación, en tiempo de pruebas, Él es nuestro refugio. Vamos a cantar la palabra.

0: Amén. Lo creemos, Señor. Lo creemos. Lo creemos.
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Gracias, Señor. Vamos a levantar un momento nuestras manos al cielo. Cada vez que las levantamos, nos ponemos en la posición más vulnerable que hay y nos rendimos al Señor. Ríndele a Él todas las áreas de tu vida.

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2: Este es un canto muy sencillo que todo el mundo...

0: Es la hora 1:02.
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1: El Espíritu Santo

0: ¿Cuántos creen esa gran verdad?
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Es la hora 1:30 minutos. 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

0: Dice la Biblia, reflexiona en tu corazón, que el Señor es Dios, en los cielos y en la tierra. No hay otro. Esta es la reflexión para hoy.
1: Acababa de morir Herodes el Grande, instalado por Roma como rey de la región unos 33 años antes. Ahora muerto, algunos vieron la oportunidad propicia para una revolución contra Roma, pero el poderío romano aplastó el sueño, haciéndole saber que no toleraría ninguna insurrección. 2000 cruces fueron levantadas a los lados y a lo largo de los caminos principales de Palestina, y los líderes de la revuelta sobre ellas. Con miles de crucifixiones, los romanos llegaron a ser expertos en una de las formas de ejecución más horrendas y temidas en tiempos antiguos. Aunque los clavos, cuando se usaban, causaban dolor y pérdida de sangre, la muerte por crucifixión era básicamente una muerte por agotamiento. El peso del cuerpo colgado en la cruz ocasionaba tal grado de cansancio que la muerte podía ocurrir en cuestión de unas pocas horas. Cuando el cuerpo solo era amarrado al madero, la víctima podía durar varios días en cruel tortura. La misma víctima prolongaba la vida y el sufrimiento apoyándose sobre el pedazo de madera colocado a los pies con el propósito de impulsarse hacia arriba e intentar respirar. Cuando se deseaba acelerar la muerte, se golpeaban fuertemente las piernas de la víctima con un instrumento de hierro hasta quebrarlas para evitar que sus pies siguieran apoyándose. Así, todo el peso del cuerpo se dejaba venir hacia abajo, haciendo casi imposible la respiración y provocando asfixia. Miles sufrieron ese infortunio. Si hubieron tantos que sufrieron esa muerte, ¿qué es lo que hace la crucifixión de Cristo algo diferente? El sufrimiento de Cristo en conexión con su juicio, sentencia, golpes, injuria y crucifixión es único en el sentido de que lo sufrió todo sin merecerlo y sin ser culpable de nada. Jesús en la cruz estaba ofreciendo salvación a todo aquel que en él creyese, y era necesario hacer ese sacrificio. En su sufrimiento, Jesús, el perfecto Hijo de Dios, en ese sufrimiento experimentó el peso de todo el pecado y sus consecuencias. Es precisamente esa particularidad lo que puede beneficiarte a ti, porque Jesús es el Hijo de Dios, quien sufrió, murió y resucitó para pagar por tus pecados. A Él y solamente a Él es a quien puedes y necesitas venir con arrepentimiento, pidiéndole perdón y salvación.
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0: Es la hora 1:37 minutos.
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Señor, fortalece nuestro corazón, fortalece nuestra alma turbada. Ayúdanos, Señor, esperamos en ti, Señor.

0: Espera en Dios. Espera en Dios. Amén. Gloria a su nombre. Gracias, Señor. Gracias, Señor.
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1: Tu bondad es tan grande, Señor. Te

0: Es la hora 2:03.
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Haz una oración ahí en tu lugar. Dile: Señor, yo quiero permanecer solo en ti. Que tu presencia nunca se aparte, Señor, de mí. Derrama tu Espíritu, Señor, sobre nosotros.

0: Sí, Señor. Solo en ti podemos confiar, Señor. Tú eres nuestro mejor amigo, Dios.
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0: Es la hora 2:32 minutos.
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2: Unas palabras para ti con el hermano John.
3: He ofendido a Dios y a la humanidad al hacer tan poco con mi vida. Estas fueron, según los biógrafos, las últimas palabras en vida del gran Leonardo da Vinci, considerado hasta hoy como uno de los más grandes genios de todos los tiempos. Este señor Leonardo fue artista, botánico, científico, escultor, arquitecto, filósofo y más. Dejó los primeros bocetos de lo que podría ser el prototipo del helicóptero, del equipo de inmersión acuática, creador de los modelos anatómicos más adelantados y hasta presunto inventor de la servilleta. Amigo, amiga, son dignas de toda reflexión las últimas palabras de este hombre, porque al parecer no estuvo contento con el resultado de sus logros dejados en el mundo. Creo que Da Vinci tenía razón en cuanto a la valoración de su vida antes de morir, pues estando en la presencia del justo juicio de Dios, allá no cuenta ni la genialidad de los inventos, ni la grandeza de las obras dejadas, ni el prestigio, ni el poder atesorado. Frente a Dios solo cuenta la verdad del Evangelio de Cristo. Fue el mismo apóstol San Pablo quien escribió, y estas son unas palabras para ti. El día en que Dios juzgará los secretos de todos por medio de Cristo Jesús, conforme al Evangelio que yo anuncio. Dice más, todos sabemos que el justo juicio de Dios es según la verdad. Señor, señora, joven, señorita, permítame reiterarle una vez más que frente a Dios solo cuenta el Evangelio de Cristo, Evangelio que nos habla de la gracia de Dios manifestada en Jesucristo su Hijo. Dios el Padre envió a Jesús para que por Él pudiésemos alcanzar la vida eterna. Venga hoy a Cristo, Él es el único camino de salvación.
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1: Qué dulce y hermosa es tu presencia, Jesús. Nuestro anhelo es estar allí en tu presencia. De día y de noche.

0: Señor. Sí, Padre, nos gozamos en tu presencia. Aleluya. Delicias a tu diestra.
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2: Gracias, Señor. Aleluya. Tú eres Dios, Dios fuerte sobre esta tierra. Y declaramos que tú reinas en nuestras vidas.

0: Altísimo Señor, soberano del universo, declaramos tu grandeza, Señor. Proclamamos tus maravillas, Señor. Dios Altísimo, aleluya, aleluya. Proclama su grandeza, proclama su grandeza. ¿Quién como tú, Señor? Aleluya, aleluya. Gracias, Señor.
1: Es la hora 3, un minuto.
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3: Cierra bien fuerte tus ojos. Levanta tus manos. Y dile una vez más: Espíritu Santo, levántame del suelo.

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1: Quiero que levantes tus manos un momento y le digas: Señor, avívame. Soy instrumento de tu avivamiento. En esta generación, aquí estoy. Heme aquí. Úsame a mí. Envíame a mí. Y yo me levantaré y te bendeciré y te ministraré para que tu poder sea desatado sobre mi país y sobre toda la tierra, en el nombre de Jesús. Amén. Oh, sí. Cuando nos levantamos y empezamos a ministrar a Dios y empezamos a cantarle a Él de nuestro corazón, su poder se derrama. Su poder se derrama.

0: Nos levantamos, Señor, para ministrarte, para bendecirte. Tú eres el Dios que lo llenas todo en todo. Dios en todo poder. Aleluya. Aleluya. Precioso. Precioso.
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1: La palabra de Dios para esta hora.
2: Pero esto digo, el que siembra escasamente, también segará escasamente, y el que siembra generosamente, generosamente también segará. Segunda a los Corintios 9:6.

0: 할렐루야. 할렐루야. 할렐루야.
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0: soy.
1: Es la hora 4:08.
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1: Gracias, Señor, porque sabemos que cuando tú llegas a una vida, tú haces cambios en ella. Y hace tiempo atrás, tú entraste a nuestros corazones, Señor. Nuestras vidas jamás volvieron.

Padre, y estamos como hijos tuyos delante de ti, levantando nuestras voces, nuestra adoración, proclamándote, Señor, que hemos venido a adorarte, recordando ese día glorioso

0: Es la hora 4:34 minutos.
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0: Aleluya.
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3: Una de las parábolas de nuestro Señor ilustra cómo la fe, al igual que un cultivo, necesita tiempo para desarrollarse. Responder al Evangelio es como una semilla que crece, primero hierba, luego espiga, después grano lleno, hasta que finalmente la siega ha llegado. Debido a que puede que las personas necesiten tiempo y que se les exponga el Evangelio muchísimas veces antes de que estén listas para tomar una decisión, tenemos que ser sensibles en cuanto a dónde se encuentran ellas en su peregrinaje de fe. Mientras tanto, podemos cultivar el interés espiritual, orar por ellas y esperar la cosecha. Recuerda, sembramos la semilla, Dios produce la cosecha.

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1: Hola, mi nombre es Carlos Barbieri y hoy quiero hacerte una propuesta. El arca del pacto había sido robada en batalla. El más grande símbolo de la presencia de Dios con su pueblo estaba ahora en manos enemigas. El arca, sí, el arca, que había encabezado las columnas del pueblo marchando en el desierto. El arca que había entrado al río Jordán y a su paso las aguas se abrieron para dejar cruzar al pueblo en seco. El arca que contenía las tablas de la ley, la vara de Aarón y el maná había sido capturada por los filisteos. David, a la edad de 30 años, es ungido como nuevo rey de Israel. Asume el trono y decide recuperar el arca y traerla de regreso a Jerusalén. Envía más de 30.000 hombres armados y después de varias situaciones, finalmente el arca regresa a Jerusalén. Entra triunfante por el camino principal de la ciudad y todo el pueblo sale a recibirla con gritos de alegrías, canto y música. En cada esquina de la ciudad se cantaba y se danzaba. Una gran fiesta popular, espontánea, y las alabanzas a Dios se elevan desde cada rincón de Jerusalén. David, frente al arca, danza de alegría, alabando a Dios. Su esposa lo ve desde la ventana de palacio y se enfurece. Nos relata la Biblia en el segundo libro de Samuel que cuando David regresa a su casa, ella sale a su encuentro y le dice indignada y acalorada: ¡qué distinguido se veía hoy el rey de Israel, exhibiéndose descaradamente delante de las sirvientas, tal como lo haría cualquier persona vulgar! A lo que David responde: estaba danzando delante del Señor, de ese modo celebro ante Él y estoy dispuesto a quedar en ridículo e incluso a ser humillado ante mis propios ojos. Una de las armas preferidas de Satanás, nuestro cotidiano enemigo, es hacernos sentir vergüenza de que los demás nos vean seguir a Cristo. Un antiguo corito de aquellos que los niños cantaban en la iglesia decía: somos un pequeño pueblo muy feliz. Y repetía varias veces: somos un pequeño pueblo muy feliz. Déjame decirte, estimado amigo, amiga, que sí somos un pueblo muy feliz, los que hemos sido rescatados por la sangre de Cristo. Pero no, definitivamente no somos un pequeño pueblo. Somos un gran pueblo que le alabamos y le seguimos. Recuerda siempre, el Espíritu Santo y tú son mayoría en todas partes. Leemos de la pluma del apóstol Pablo en su carta a los Filipenses: pase lo que pase, compórtense de una manera digna del Evangelio de Cristo. Por eso, solo avergüénzate si tus acciones no son dignas de un hijo de Dios. Pero mientras camines tomado de su mano, levanta la frente y recuerda las palabras del rey David: estoy dispuesto por mi Dios a quedar en ridículo e incluso a ser humillado ante mis propios ojos. Camina por la vida honrando a Dios, aunque corras el riesgo de que te consideren un ridículo, porque Dios no olvidará. Leemos en Hebreos 6:10, pues Dios no es injusto, no olvidará con cuánto esfuerzo han trabajado y cómo han demostrado su amor. Hoy te propongo que levantes tus ojos al cielo y camines firme, porque eres un hijo del gran rey. No temas alabarlo, honrarlo con tus acciones y predicar su evangelio, aún a riesgo de quedar en ridículo.
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3: ¿Cuánto ansiamos ese día, Señor? ¿Cuánto anhelamos ese precioso momento? Cuando ya no te veremos más, con los ojos de nuestro corazón solamente, sino te veremos con nuestros ojos físicos también. olvidaremos.

0: te amamos, Jesús. Cuánto te amamos, Cordero Santo. Precioso Dios.
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0: Es la hora 6:04.
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2: Aleluya. Señor, eres luz a nuestro camino, Dios. Vamos a cantarle al Señor.

Gracias, Señor. Gracias, Cristo. Aleluya. Señor, te amamos porque tú nos has amado.

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1: Queremos estar en tu presencia, Señor. Queremos habitar en el gozo de tu presencia.

0: Sí, Señor, solo en ti. Solo en ti, Señor, está toda nuestra esperanza.
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2: El salmista David también experimentó una frustración sin esperanza. Mientras luchaba con sus propios fracasos, los ataques de los demás y las decepciones de la vida. En el Salmo 6, versículo 6 dice: me he consumido a fuerza de gemir. Todas las noches inundo de llanto mi lecho, riego mi cama con mis lágrimas. La profundidad de su dolor y la pérdida lo llevó al sufrimiento, pero en ese pesar se volvió el Dios de todo consuelo. Las mismas máquinas voladoras, estrelladas y rotas dieron pie a la seguridad del cuidado de Dios, empujándolo a decir: Jehová ha oído mi ruego, ha recibido Jehová mi oración.
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0: aquí estoy, Señor.
1: Es la hora 7, 3 minutos.
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